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Hola, ¿qué tal? El mapa genético del jazz, el soul y el funk se cruza con un solo hombre, Al Jarreau. Hoy no solo escucharemos grandes canciones, asistiremos a una reunión de amigos. Jarreau no solo cantaba, él habitaba la música de otros. Hoy lo escucharemos junto a tres grandes: la elegancia de George Benson, la arquitectura sonora de Eumir Deodato y la profundidad mediterránea de Mario Biondi. Prepárense, pónganse cómodos, que este viaje imaginario con seda comienza ya.

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1: A menudo se dice que el jazz hay solistas y hay músicos de equipo. George Benson y Al Jarreau eran las dos cosas a la vez.

En el año 2006, George Benson y Al Jarreau nos regalaron Giving It Up, un álbum que no fue una colaboración comercial, sino una conversación pendiente entre dos amigos que hablaban el mismo idioma, el del ska perfecto y el del ritmo imbatible. Escuchen cómo la guitarra de George Benson parece una extensión de la garganta de Al Jarreau.

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Eumir Deodato es el hombre que trajo el espacio exterior al piano y a los arreglos. Un brasileño universal que siempre supo que la voz de Al Jarreau tenía esa cualidad elástica necesaria para el jazz fusión.

cuando se juntaron Al Jarreau y Omir Diodato, especialmente en proyectos como The Crossing, la música dejó de ser terrenal para volverse atmosférica. Es el encuentro entre el ritmo carioca, el funk de Nueva York y el swing de Wisconsin. Omir Diodato y Al Jarreau.

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1: Cruzamos el Atlántico para aterrizar en Italia. Mario Biondi creció escuchando a Al Jarreau, emulando esa forma de frasear que parece un instrumento de viento. Cuando finalmente grabaron juntos, no fue un relevo, fue una celebración. Es fascinante escuchar el contraste, la voz de barítono oscura y densa de Mario Biondi frente a la agilidad juguetona y luminosa de Al Jarreau. Dos épocas, una misma pasión, el soul de Guante Blanco.

0: Tenderness es un álbum de estudio grabado en vivo por Al Jarreau, lanzado en mayo de 1994 bajo el sello Reprise Records. Este disco destaca por su sonido orgánico y sofisticado, capturado en un entorno de estudio, pero con público presente, lo que permite apreciar a la maestría vocal de Jarreau en géneros como el soul, el jazz, el rhythm and blues y la fusión.
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1: Este álbum, Tenderness, fue producido por el reconocido músico y productor Marcus Miller. Además cuenta con invitados de lujo como el saxofonista David Sambor o el pianista Joe Sample.

Al Jarreau grabó con todos porque todos querían un poco de esa magia que él desprendía. Se fue en el año 2017, pero nos dejó un manual de cómo ser un artista generoso. Nos vamos con la sensación de que mientras hay un scat en el aire o una guitarra con swing, Al Jarreau seguirá presente. Esto es Música a Cuatro Manos. Yo soy Juan Carlos Carraño. Sueña y deja que todo fluya. Y por favor, sé feliz. Claro que se puede. Hasta la próxima.

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Hola amigos, amigas de Paquito FM, soy Oscar de Noche de Rock. Esta semana os traemos a Coroner, una banda de thrash metal de Suiza que sacaron sin duda uno de los discos más importantes del año pasado. Coroner hacen thrash, pero lo hacen de una manera muy particular, con un enfoque bastante progresivo y de vanguardia. La etapa clásica de Coroner es de principios de los años 90. Estuvieron unos pocos años en activo y después se separaron. Alrededor de 2010 se reunieron para algunos conciertos y ahora en 2025 pues han vuelto a la actividad con este disco que de verdad os recomiendo.

Au, au, au, au. Buenas noches, Madrid, gracias. Nada debería estar prohibido. Aunque digan que aquí no podemos hacerlo.

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1: Bienvenidos a Horas de Vuelo, un espacio musical para la rienda suelta. Buenas noches y bienvenidos a la edición número 94. Esta edición es un poco especial, estamos de duelo. He perdido a mi amigo del alma, Aitor Agriano López, alias El Toro, guitarrista de Doctor Deseo y de otros tantos proyectos. Incluso yo tuve el placer de tocar la batería a su lado. Incluso yo mismo tuve el placer de tener varias bandas con él, él al bajo y yo a la batería. Así que esta edición número 94 va dedicada a su memoria. Voy a poner casi íntegramente el disco en el que él participa, grabado en directo en el Teatro Arriaga de Bilbao, el disco de Doctor Deseo, Metamorfosis, básicamente lento. Así que hoy, lo siento mucho, no hay rock progresivo, ni jazz fusion, ni estos estilos. Vamos a poner simplemente el disco básicamente lento a la memoria de mi buen amigo Aitor Agriano López.
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Gracias. El mar, como lugar donde ocurren las cosas, el mar que nos separa, el mar que nos junta, el mar que es el territorio donde habitan todos los monstruos que pueblan tus sueños, el mar para eternos perseguidores de horizontes, el mar siempre para buscadores de tesoros, un mar en medio, como casi siempre.

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0: Muchas gracias.
1: Por vuestra tristeza y por la nuestra.

0: Gracias.
1: Muchas gracias. A todas las chicas que entienden, en especial a mis amigas, que hay por aquí un montón de ellas.

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Lástima que se acabó. Pero David Aizpuru y Horas de Vuelo se despiden hasta la semana que viene.

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Hola amigos, amigas de Paquito FM, soy Óscar de Noche de Rock. Esta semana os traemos a Coroner, una banda de thrash metal de Suiza que sacaron sin duda uno de los discos más importantes del año pasado. Coroner hacen thrash, pero lo hacen de una manera muy particular, con un enfoque bastante progresivo y de vanguardia. La etapa clásica de Coroner es de principios de los años 90. Estuvieron unos pocos años en activo y después se separaron. Alrededor de 2010 se reunieron para algunos conciertos y ahora en 2025 pues han vuelto a la actividad con este disco que de verdad os recomiendo.

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0: Madrid, habéis sacado lo mejor de nosotros. Muchísimas gracias. Para nosotros es un placer, es una leyenda viva que comparta con nosotros esta noche el José de los Cáliz.
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1: Un saludo cordial de parte de Javier Silva en los mandos del sonido y de quien comenta, Fabio Rondón. Damos inicio a otra entrega de sinopsis y pentagramas. Y comienzo del mes de agosto, una estación que se presta a canciones y versos veraniegos. Transmitiendo desde Paquito FM 88.1 en Santander y paquitofm.com para el resto del mundo. Comenzamos con la banda MAGA, un grupo con letras crípticas con sonidos ensoñadores, el tema Agosto Esquimal. Como siempre, sean bienvenidos y bien hallados.

Antes de escuchar a Nacho Vega con su tema Luz de Agosto en Gijón, unos versos. Es una hermosa noche de verano. Tiene las altas casas abiertos, los balcones del viejo pueblo a la anchurosa plaza. En el amplio rectángulo desierto, bancos de piedra, evónimos y acacias simétricos dibujan sus negras sombras en la arena blanca. En el cenit, la luna y en la torre, la esfera del reloj iluminada. Yo, en este viejo pueblo, paseando solo como un fantasma. Y ahora sí, Nacho Vega.

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Radio Futura y la canción Luna de Agosto, otro tema inherente a nuestro tópico de hoy, seguidamente de otra poesía estival. Nadie creería que el verano permutó su fiereza por las insípidas nalgas de sus adolescentes, que posó su crecido de sangre a toallas afiladas en la orilla, que prefirió Huracán David a 5 días más tour por el norte de la península. El verano produce aguajes, brisas truncas, cierto rencor de isla, queda el otro encandilamiento, el de torcer día más día trenzado en las rodillas, cortina azul para despreciar los brebajes frescos de un último verano emprendido, como siempre, a tropezones. Jacqueline Goldberg. Luna.

De rock fundada en 2001 con el nombre de Avalina Blue. Su formación original proviene de bandas como Sugar Kent, formado por Charlie Bautista y Manuel Cabezalí, o Red Songbird, que formaría posteriormente con Sara Iglesias y Andrés Romero. En la composición actual de la banda solo encontramos a Manuel Cabezalí, a los que han añadido a Javier Cruzeiro desde el 2004 y Jaime Olmedo desde el 2014, después de que el antiguo bajista Ignacio Selma comunicase en redes sociales que abandonaba la banda por motivos personales. De Avalina, disfrutemos el tema Agosto en Bogotá.

Dos temas más para refrescar este verano ardiente. Christina Rose Vinger con su Nana de Agosto y el legendario Sting con Argus Wells.

a un día de verano compararte, más en hermosura y suavidad posees, tiembla el brote de mayo bajo el viento y el estío no dura casi nada. A veces demasiado brilla el ojo solar y otras su tez de oro se apaga. Toda belleza alguna vez declina, ajada por la suerte o por el tiempo. Pero eterno será el verano tuyo. No perderás la gracia, ni la muerte se jactará de ensombrecer tus pasos cuando crezcas en versos inmortales. Vivirás mientras alguien vea y sienta, y esto pueda vivir y te dé vida. Una versión de Alejandro Araoz Fraser del poema de William Shakespeare. Estás disfrutando de Letras Universales y Música Posibles aquí en Sinopsis y Pentagramas. Joshua Redman y Brad Mehldau nos interpretan Always August. Pero antes más versos. Verano, ya me voy. Y me dan pena las manitas sumisas de tus tardes. Llegas devotamente, llegas viejo y ya no encontrarás en mi alma a nadie. Verano, y pasarás por mis balcones con gran rosario de amatistas y oros como un obispo triste que llegará de lejos a buscar y bendecir a los rotos aros de unos muertos novios. Verano, ya me voy. Allá, en septiembre tengo una rosa que te encargo mucho. La regarás de agua bendita todos los días de pecado y de sepulcro. Si a fuerza de llorar el mausoleo con la luz de su fe mármol aletea, levanta en el alto tu responso y pide a Dios que te siga para siempre muerta. Todo ha de ser ya tarde y tú no encontrarás en mi alma a nadie. Ya no llores, verano. En aquel surco muere una rosa que renace mucho. César Vallejo.

Y no podía faltar en Sinopsis y Pentagrama, en este programa estival, el legendario, el maestro, el sempiterno Miguel Ríos y su tema Rock de una noche de verano.

Y gran expectativa ha despertado el eclipse de sol que experimentaremos el próximo 12 de agosto. Por tal motivo, para despedir el programa, les leo la letra de la canción con la que nos despedimos hasta el próximo domingo. Javier Silva en los controles del sonido y un servidor, Fabio Rondón. Este tema pertenece a Pink Floyd. Lleva por nombre, por supuesto, Eclipse, y dice así: todo lo que tocas y todo lo que ves, todo lo que saboreas y todo lo que sientes, y todo lo que amas y todo lo que odias, todo lo que desconfías, todo lo que guardas y todo lo que das y todo lo que manejas y todo lo que compras, pides, tomas prestado o robas, y todo lo que creas y todo lo que destruyes, y todo lo que haces, y todo lo que dices, y todo lo que comes, y todo lo que menosprecias, y todos con los que peleas, y todo lo que es ahora, y todo lo que ya se fue, y todo lo que vendrá, y todo bajo el sol está en armonía. Pero el sol es eclipsado por la luna. No existe un lado oscuro de la luna en realidad. De hecho, toda es oscura. Hasta siempre.

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0: Damos comienzo a Mercado Negro con Luis Sabin Fernández. Pero primero, unos ajustes del equipo.
1: Chup, chup, chup, chup, canal derecho. 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
0: Adelante, Luis.
2: Bienvenidos todos. Estamos arrancando nuestra celebración semanal en paquitofm.com. Esto es Mercado Negro. Soy Luis Sabin Fernández y, bueno, pues aquí estamos otra vez con un menú más que variado, mucha pasión, mucho soul, mucho groove y ganas de compartir historias y música, las dos cosas. Así que, sin más dilación, recurrimos a nuestra frase fetiche y decimos lo que siempre decimos a estas alturas en el comienzo del programa. Esto es Mercado Negro y... que entre sintonía.

Nuestra primera escala de hoy nos lleva a un año donde pasaron muchas cosas importantes y en el jazz había bastante revolución en torno a los usos de la música popular negra contemporánea. Muchos, bueno, pues un tanto, no sé, integristas no veían con buenos ojos que jazzman de pelo en pecho y reputación acumulada se dedicaran a abrirse a la pista de baile y a las radios que emitían cantidades industriales de funk, soul, barroco y otras especies de la época. Entonces, bueno, pues cuando un músico del pedigrí de Carlos Garnett se atreve a hacer lo que va a sonar ahora, uno solamente puede darle las gracias por atreverse a salirse de su particular encasillamiento con una banda que quita el hipo, especialmente la batería ultra funky de Alphonse Mousson. Y bueno, este es un clásico, este es un tema irresistible desde la primera nota y que no necesita ninguna coartada, pero sí recordamos que ante el purismo lo que hay que hacer es devolvernos el disfrute y buscar, pues eso, el vértigo y la perspectiva del que no tiene más limitaciones que su propio talento. Y Garnett iba muy sobrado de tales cosas, así que vamos a escucharlo. Sin más, arrancando Mercado Negro hoy, Uncle Ben, Aunt Yemma, es Carlos Garnett con Tío Ben y Tía Yemma.

pura efervescencia, pura expresión musical, Carlos Garnett, y nos venimos al presente con una interesantísima colaboración transoceánica entre Detroit y el Londres de esta citada escena sin nombre todavía, o quizás no tenga ganas de clasificarse, simplemente cuando hablamos de música y hablamos de géneros, a estas alturas quizás estemos ya un poco cansados de crear más cajas de zapatos, ¿no? Más compartimentos. Esto lucha contra ello y lo hace brillantemente además. Bueno, pues Ella J desde Detroit y el sabor y el saber de Ash Walker, el productor londinense, han creado un EP fantástico que contiene maravillas como esto que va a sonar ahora, mezclando con desparpajo varios idiomas musicales, haciéndonos sentirnos especiales y tocando la fibra sensible porque realmente es lo que busca. El tema se llama True, son Ella J y Ash Walker, el mercado negro.

0: Sensualismo, sofisticación y muchísima alma en la música de Eli J y Ash Walker. Bueno, pues si esto os ha parecido tórrido, esperad lo que viene a continuación. Uno de mis cantantes favoritos de todos los tiempos y seguramente una de las grandes voces olvidadas de su generación, un showman de pies a cabeza que tuvo la mala fortuna de caer en las manos de, bueno, vamos a llamarles por su nombre, gangsters, que entendían la industria, su participación en la industria musical, como un ejercicio para evadir impuestos y cometer todo tipo de desmanes. John Edwards, que es nuestro siguiente invitado, era un vocalista divino, con uno de los falsetos más estratosféricos de todos y una capacidad expresiva que te puede recordar al Sam Cooke de Zapatos Más Prietos o al mejor Johnny Taylor. Hablamos de un grande de verdad. Su paso por los Spinners sustituyendo a otra leyenda como Philippe Wynne no le consiguió establecer como una voz, como una personalidad reconocible en el soul de los 80s, que ya estaba por otra parte en retirada, y es una auténtica pena que no tengamos la oportunidad de haber disfrutado con más discos de este grande, de este vocalista gigantesco. Pues lo que viene ahora es, lo cuento porque es verdad, quiero decir, esta canción nos la tuvimos que prohibir escuchar conduciendo porque el riesgo de acabar en la UCI era bastante poderoso. Es algo tan asombrosamente tremendo lo que puede hacer este hombre con la garganta. En fin, puedes perder el sentido, el control del vehículo y de tu propia vida. Estamos hablando de altísimo nivel, de altísimo octanaje emocional. Y Edwards se prodigaba. En sus dos álbumes para Hotlanta grabó cosas increíbles y este es uno de los techos, una de las cimas de una carrera que, insisto, tenía que haber tenido, de haber empezado antes, posiblemente hubiese tenido un recorrido mucho más reconocido a nivel popular, pero Dios mío, qué cantante. John Edwards, Ejercitar mi amor, Exercise my love, no hay rombos suficientes para explicar lo que es esto.
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Tendremos que bajar pulsaciones después de esta fantasía, de este masaje sensual de uno de los grandes cantantes de su tiempo, John Edwards, que tiene todo el derecho a estar en el panteón de los más importantes vocalistas soul de siempre, y lo dice un fan con toda la entrega. Bueno, pues bajamos pulsaciones, no muchas, porque viene otra cantante sensacional, Irma Thomas, grabando con una de las leyendas del soul sureño, Swamp Dog. Esto se hizo en un estudio en Los Ángeles, entre sesiones, y es una de esas canciones que con el tiempo crece en tu vida y al final supera en efecto los clásicos reconocidos de aquellos mismos años. Irma Thomas, con Swamp Dog, con Jerry Williams, grabó maravillas, y esta es una canción no demasiado recordada, pero realmente la reivindico por ser una lección de la intensidad y la pasión y el control y el dominio que Irma tenía sobre el material que interpretaba. Hablamos de realeza soul otra vez, y esta canción lo deja bastante claro. Aquí la tenemos en 1971 con este We Won't Be In Your Way Anymore. No vamos a ponernos en tu camino nunca más. Irma Thomas, en Mercado Negro.

Grande, muy grande, Irma Thomas y su Andoja. No nos movemos del sur de Estados Unidos en una época inmediatamente posterior a la grabación de esto que acaba de sonar. Estamos en Nashville, que no es la ciudad que uno asociaría en principio al Deep Soul, pero allí estaba John Richwood con su programa, sus sellos, y precisamente para uno de ellos, para Soundstage 7, Jackie Vives grabó esta maravilla. Extremadamente soulful y extremadamente funky. Otro día escucharemos lo que Theo Parris hizo con ella hace unos años, llevándola al paroxismo, pero a ver quién soporta esto de pie sin ponerse a pegar gritos. Bueno, pues Somebody Help Me, alias Mr. Bam Bam, es 1977 y una canción que no se la puede uno saltar fácilmente cuando la ha escuchado, vuelves a ella una y otra vez porque es obsesiva en el mejor sentido de la palabra. Si es que realmente existe uno malo, esta tiene esa capacidad de hipnotizarte y de transmitirte muchísimo cada vez que la escuchas. Jackie Beavers, Mr. Batman, o el título completo, Somebody Help Me, Somebody Help Mr. Batman. Ahora lo he dicho bien.

Es increíble cómo las técnicas vocales del gospel, la repetición, la síncopa, esa funkitud exuberante y natural puede transformar cualquier pieza de música en algo hipnótico, en pleno en puro trance, como era el caso. Jackie Beavers en Mercado Negro. Y nos venimos a la Europa de aquel mismo año 77 con una de las figuras de culto por antonomasia de la música francesa, un tipo que nunca tuvo problemas en saltar de géneros, personalizar su discurso utilizando o reutilizando materiales de lo más diverso. Hablo de esa enorme leyenda que es Jean-Pierre Massiera. Y en ese año, bueno, en realidad esto se editó en 78. Estaba pensando que se había. Sí, se grabó en 77, se editó en 78. Bueno, da igual. Salió en un 45 con el seudónimo de Human Egg, el huevo humano. Y aquí asistimos a una reelaboración con bastante poco disimulo del sonido de David Bowie y de Zane, la canción que con ese riff monstruoso de Carlos Alomar, que el mismísimo James Brown pidió reproducir a sus músicos meses después del lanzamiento del single. Bueno, pues Massiera no es que haga un guiño, es que hace una colección entera de guiños a un tema tan tremendo como el original, pero lo lleva a su terreno, lo ensucia, lo raifica, y esa es el fuerte de un productor tan dotado para la serie Z de la música como era Jean-Pierre Massiera. Bueno, pues aquí lo tenemos, ya digo, como Human Egg, y este Feeling in My Mind, cosecha de 78. No puedo decir que sea más funky que lo que acaba de sonar, pero juega en una liga especial, sin duda. Massiera, Feeling in My Mind, sentimiento en mi cabeza, en mi mente.

especial, qué peculiar y qué grande era Masiera. En cualquiera de sus aventuras hay algo, un pozo de genio musical, de una forma de entender las cosas tan suya, tan de autor, porque al final es de lo que hablamos, ¿no? De francotiradores y autores que eran capaces de sacarle partido a cualquier cosa que cayera en sus manos y llevarla muy lejos. Bueno, seguimos en Mercado Negro, celebrando la música, celebrando las vidas de los músicos y su influencia en nosotros. Y nada, paquitofm.com recibe ahora a uno de los combos, de los grupos, de los proyectos más exitosos de la música latina, en una etapa ya tardía, a finales de los años 70. Fania All Stars estaba buscando hacer crossover, buscando abrirse al público del rock y al público negro que no consumía de forma deliberada el sonido de la salsa. Y sus discos de esa época tienen muchísima, muchísima gracia y enjundia. Hay momentos muy especiales donde los arreglistas se lucen con el calibre instrumental de toda la gente que tocaba ahí, pues era bien fácil que la cosa sonara espectacular. Y cuando acertaban, era un home run constante. Aquí tenéis un ejemplo. Esto es 1978 y el tema se llama En órbita. La Fania All Stars más diferente, aunque desde luego latina como pocas, ese ADN no va a cambiar, pero atreviéndose a hacer cosas espectacularmente fuera de contexto y llevándolas a buen puerto con la gracia, la pegada, el feeling, todo lo que hizo grande a estos músicos, a esta generación irrepetible de músicos neoyorricanos, pues está aquí expresada con brillantez. En órbita, Fania All Stars.

Gozoso, gozoso, vaya que sí. Lo latino y todo el mundo de músicas que esta gente absorbía con naturalidad, funcionando como un reloj de alta precisión, vaya que sí. Eran la Fania All Stars y seguimos en clave latina, pero esto es de ahora y a la vez es un homenaje a muchas cosas grandes que pasaron en la escena de Latin Soul y, bueno, desde la mitad de los años 60 en adelante, efectivamente. Con un personaje, un workahólico como Anton Bogomolov, el productor ruso expatriado a Estados Unidos, que no para de sacar discos, colaboraciones, remixes, reedits, con sus varios sellos. Aquí en este caso vamos a escuchar algo que acaba de salir en Screw Universal, uno de sus sellos principales, una colaboración con gente que yo ni tan siquiera conozco, ni por el nombre, LTF es el nombre del equipo de producción. Y esta locura se llama Con ritmo y melodía y es un homenaje a ese mundo latino que él sabe plasmar, utilizar y citar con tanta gracia en la inmensa mayoría de sus producciones cuando no se mete en territorios afro. Bueno, en cualquier caso, el funk, el groove, lo percusivo es la característica de este mago. Skrushku es su nombre de guerra. Y nada, vamos a disfrutar LTF, LTF, como se diga, con Bogomolov y este con ritmo y melodía.

Lo comentamos muy a menudo en Petit Comité, pero es que es verdad, estamos viviendo muchos pasados simultáneamente y muchos presentes simultáneamente, y que este disco sea de 2025, pues os indica en qué momento de sabrosa promiscuidad y confusión nos movemos en la música popular, ¿no? Aunque sea con gente, pues eso, que sabe, que piensa fuera de la caja, ¿no? Outsiders como Skrillex y su mundo musical lleno de guiños a un pasado que él tiende a reelaborar, no tanto por exceso de conocimiento como por intuición. Y eso creo que francamente es muy defendible. Bueno, pues

pero que tenía ese par de ganchos que hace que la cosa funcione. Cuando salió en maxi, cuando se editó una versión larga, la cosa empezó a coger color y, como ya sabemos, el Italo-disco y la música europea de baile llegaban a Chicago, llegaban a Detroit y llegaban muy mucho a Nueva York. Y Larry Levan pinchaba esto, con él bastantes DJs influenciados por lo que sonaba en el garage, convirtieron la canción en un himno. Ya digo, hay hasta una remix americana. Vamos a escuchar la versión, perdón, del single original, que recuerdo haber comprado en su día trabajando en una discoteca santanderina. Creo que me miraban muy raro cuando la pinchaba. Pero bueno, en cualquier caso, esto es inmortal. Tiene un no sé qué, una gracia. La letra es estúpida, el arreglo puede pecar de tontorrón, pero funciona y sigue funcionando al cabo de 41 años. Aquí están Gas Nevada desde Venecia, desde la comarca del Véneto, mejor dicho, y una canción asombrosamente gustable, disfrutable, no sé cómo expresarlo. Es una de esas cosas que es mejor escuchar directamente. Aquí están Gas Nevada y Silo Bafra.

Estamos celebrando Mercado Negro aquí en paquitofm.com y de clásico a clásico, tras el Italo Disco, vamos a escuchar una canción estratosférica maravillosa. En la versión original, la voz de Billy Ray Martin era verdaderamente irresistible y, bueno, un gran tema con el espíritu de Larry Heard, con el espíritu de Marshall Jefferson, pero hecho en Birmingham y aquí en el Reino Unido, y sonando al cabo de muchos años, sigue siendo una de las piezas maestras de esa escena británica que no llegó a fructificar en carreras longevas, pero que tuvo en el Clive 101, que de ellos estoy hablando, uno de los momentos cumbre, ¿no? Bueno, pues el caso es que Frankie Knuckles, el socio antiguo, socio, amigo íntimo y socio en una época de Larry Lee Vann, se encargó de hacer remixes que no llegaron a tener difusión comercial, y una de ellas es la que va a sonar ahora, donde la fantasía, el atrevimiento y la experiencia de Knuckles brillan de una manera feroz. Vamos, esto es el Opium Dub, el Dub Opio, de un tema inmortal. Billie Ray Martin era una cantante única, y el Clive 101, que tuvieron una vida muy corta, para mí yo creo que están ahí arriba en la lista de lo mejorcito que se hizo a este lado del charco, con la influencia de la música de club de Nueva York y sobre todo del Chicago más deep. Pues eso, Talking with Myself es Frankie Knuckles remezclando a el Clive 101, este Opium Dub, que desde luego merece, pero que muy mucho, sonar aquí y ahora.

Frankie Knuckles en plenitud. Esto era el año 90 y, Dios mío, qué racha. Bueno, ya de aquí al final del programa no nos vamos a ir de Nueva York, de la Gran Manzana, y con algunos discípulos brillantísimos de esos primeros héroes del house, un músico como la copa de un pino, nos acompaña ahora Jerome Sydenham, bueno, que personalizó, lideró las aventuras de un sello de culto como Ibadan. Él provenía de Nigeria, de la ciudad de Ibadan, y así bautizó a su sello, que salió de una pequeña escena en torno a la tienda de discos de Manhattan, de Dance Tracks, donde también trabajaba, por ejemplo, Joaquín Joe Clausel, y bueno, las colaboraciones estaban a la orden del día. Aquí tenemos a Sydenham en un tema relativamente tardío en la discografía de Ibadam. Esto es 2005 y una auténtica pieza de orfebrería musical de primer nivel. Por supuesto, el latido percusivo, lo afro, pero hay mucha, mucha, mucha, mucha música en este Stockholm Go Bang. Jerome Sydenham, acompañado del músico escandinavo Michael Norgren, y una canción que, de verdad, al cabo de 20 años, suena como si se hubiese hecho hace 10 minutos.

más emociones fuertes de la época de esplendor del House de Nueva York. Hablamos de Leon Springsteen y John Scheafion, alias Mutti Swing, que allá por 1994 reventaron la escena con una serie de remezclas despampanantes y su propio trabajo, con su nombre como artistas. Mutti Swing tocaron techo muy rápido y cada single, cada EP de ese par de años, entre el 94 y el 96, es para atesorarlo. Este es uno de mis favoritos, en un sello que entonces era infalible como King Street Sounds, fundado desde Japón, pero homenajeando a la tradición musical del Nueva York más deep, y esto desde luego se merece estar en el panteón, por supuesto que sí. Sunlight in my eyes, la luz del sol en mis ojos, son los únicos rivales reales que Masters at Work tuvieron en su día, y desde luego aquí están intocables, de verdad que sí. Mutti Swing, Lem Springsteen, John Scheafion, trabajando en un tándem que daba rendimiento prácticamente cada mes, sacaba un disco, y esto es de quitar el hipo directamente. Sunlight in my eyes, son Mutt to Swing, aquí y ahora, Mercado Negro, paquitofm.com.

muchas emociones, muchos recuerdos poderosos con Mood to Swing. Y nada, vamos a ir cerrando nuestra visita semanal a vuestras vidas. Este mercado negro de hoy se despide con otro tema de la época, de los mismos primeros noventas. Esto es 1992, una de las cantantes que definieron lo más bonito de la era disco, Kathy Sledge, con sus hermanas, con Sister Sledge, grabaron junto a Bernard Edwards y Nile Rodgers algunas de las piezas que definen la época disco, la era disco. Y una década después, con Roger Sánchez, con Timmy Regisford, grabó esta locura, esta maravilla de canción que yo creo que define todo lo importante, todo lo trascendental de una música que ya llega al cuerpo, pero llega al alma, sin dudarlo ni un instante. Take Me Back to Love, Tráeme de vuelta al amor, Kathy Sledge, un himno del Shelter, del club de Timmy Regisford, un club que abría a las 12 de la mañana los domingos y que tenía, bueno, pues eso, sus momentos álgidos. Vamos a dejarlo ahí. Bueno, no es nostalgia, es disfrute, puro y duro. Simplemente, nada, desearos que todo funcione bien en vuestra vida musical y en la otra. Aquí seguimos en paquitofm.com. Daros siempre las gracias a unos y a otros. La complicidad hace que esto funcione y no hay pasión más grande que la que se puede compartir. Desde luego que sí. Os dejo muy buena compañía. Kathy Sledge, Take Me Back to Love. Nos escuchamos. Esto es Mercado Negro. Soy Luis Sabín Fernández.

Hasta aquí el programa de Mercado Negro de Luis Sabin. Hasta la próxima semana.

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0: Damos comienzo a Frescas y Perfumadas, producido por Lucía y Dani. Adelante, compañeros.
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2: Bienvenidas un martes más a Frescas y Perfumadas, transmitiendo desde nuestra guarida, Mercería Merche. Hoy tenemos un programa un poco distinto porque Fresca no nos acompaña. Dice que está harta de la música que voy a poner y me deja hacerlo con la condición de que prometa no ponerla a todas horas. Un poco escucharemos garaje punk de principios de los 2000 hasta bien entrar a la década de los años 10. No puedo añadir nada más, me dio fuerte por la nostalgia y quiero compartirla. Así que acomódense, déjense llevar y viajemos juntas hasta sentirnos de verdad bien poperas.

Ya rozando la treintena me empieza a pegar esa nostalgia medio cebolleta, de la sensación de que todo tiempo pasado fue mejor. Y como no quiero caer en ese lugar común, pues me desquito con este programa, con sonidos que saben a esas noches invencibles, a calles pateadas sin rumbo, a madrugadas que acababan lanzándonos al mar de la Bahía de Santander. Este viaje va para todas esas amigas que ahora tienen responsabilidades y para las que, con suerte, aún no nos han alcanzado. Y que espero que tardemos mucho en que nos alcancen, o que no lleguen nunca. Por eso hemos arrancado con Popera, de Perro, un himno así como ruidoso, ¿no? Un poco, bueno, bastante pop en sí, como dice, pero con las guitarras muy garajes, el directo de Perro, por ejemplo, que es bastante punk, alternando los miembros como los diferentes instrumentos y tal, que les vimos el pasado verano en el Cabo de Pop. Un festi que hacen ahí en Cabo de Palos, gratuito, que además es increíble. Recomiendo a todos los que estén cerca, ¿no? Por la región de Murcia y demás, ir allí porque es justo debajo del faro, con el paisaje de la bahía al fondo, y es bastante memorable. Después hemos seguido con Novedades Carmiña, que ya ha extinto, sigue Carlangas haciendo cosas por ahí, pero no sé yo. Y con su canción Yo no uso condón, que bueno. Lo dice todo, ¿no? Después ya pasaron, pues con Juventud Infinita y con Ultraligero, bastantes años después, porque este disco es del 2010, pasaron como un sonido un poco más electrónico, más indie, más popero, y les ha ido muy bien con ello. Pero donde quedaban esas guitarras así más guarras y ese sonido, bueno, pues más de calle, ahí es donde nos encontramos en el pasado, ¿no? Y seguimos con Siempre Saludaba de Camellos, que estos chicos de Madrid, este es su primer trabajo de embajadores de 2017, y creo que voy a intentar que todas las canciones lleguen hasta ahí, hasta ese año, ya que a partir de entonces, ¿no? Pues surgen grupos donde las guitarras, que bueno, estos han sido bastante, bastante básicos, ¿no? Pero lo que viene son más guitarreros trabajando un poco más ese sonido. Pero 2017 para mí marca la fecha de que sale Carolina Durante, ¿no? Con el Necromántico y demás. Y hay un cambio dentro de la escena donde de repente ya, ¿no? Los músicos se acumulan en Madrid, en Barcelona, dentro de un poco esta escena. Y que después de la pandemia dio un poco lugar a toda esa autoproducción que después llegaba a grandes sellos y que se ha hecho como escena underground, pero que está llegando bastante al mainstream. Y que en este programa voy a intentar alejarme un poco de ello y recuperar pues esas joyitas que seguían manteniéndolo en lo urbano. Y por eso vamos a seguir ahora pues con lo primero que sacó los Nastys y no puedo añadir nada más de ellos, que los escuchemos y seguiremos con otras cositas.

¿Qué decir de los nazis? Para mí, el culmen y la propia inmolación de toda esta escena de guitarras sucias, voces rasgadas, que bebe mucho del punk garajero que se hacía antes en toda la península y que representa mucho, sobre todo, la escena madrileña, ¿no? Que radican ahí y la definen bastante bien lo que vino después y lo que vino antes. Para mí, uno de mis grupos favoritos de toda la escena nacional. Y capaces de crear, ¿no? Como las frases más sucias y más guarras del rock, pero a la vez más bonitas. Porque no sé qué pasa con la gente de hoy. Yo solo pienso en tocarte las tetas, dame tu amor y yo lo convertiré en una ola infinita de sangre. Para mí no hace falta decir nada más de esta canción de Okinawa, olvídate de mí, de su primer EP, me lo encontré así. Donde están hitazos como Madrid es un cementerio. Y después escuchamos La isla de los cuadrados mágicos, que el EP se llama igual. Y algo que me parece muy significativo de cómo se hacía antes música, comparado un poco, que han pasado 10 años, ¿no? 11. Pero con lo que se hace ahora, por ejemplo, estos dos EPs que editaron en 2014 van en un mismo compacto, por una cara un EP y por la otra otro. En cambio ahora, ¿no? Esa producción de discos de vinilo y demás, que intentan sacar lo máximo posible y sacar la mayor rentabilidad a la producción musical, que creo que en un principio se alejaba de todo esto. Después hemos escuchado a The Parrots, que yo no soy muy partícipe de su música, pero este primer disco del 2016, con un toque muy surf rock, me parece increíble. Después lo que hicieron ya con sacar mogollón de EPs y colaboraciones, un disco en 2021 que se alejaba bastante de este sonido, pues bueno, ya no lo comparto tanto, ¿no? Pero creo que es reseñable y quería que estuviese aquí. Vamos ahora con Chiquita y Chatarra, su disco Niagara Fallers, de discos humeantes, que bueno, iba a sonar bastante música de este sello, que después se convirtió en Humo y hablaremos de ellos. Editado en 2013, el tercer álbum es este, que la canción es Hate Her. Y bueno, este dúo asturiano con las guitarras, que es puro sonido Dan Electro, ¿no? Que también pasan los Nasties y más cosas que escucharemos después, como La moto de Fernán. A mí es lo que me flipa, de este garaje, de esa suciedad, de la maqueta, por ejemplo, que sacaron en 2008 y que no la he puesto porque es autoeditada y tiene como un sonido de fondo, un ruido ahí bastante machacón, pero que merece escucharla y animo a todo el mundo. Y después, pues estoy tirando todo un poco de memoria, así que tiraremos a Juanita y los Feos a ver qué encuentro ahora sí que encaje. Y continuamos.

Lo último que acabamos de escuchar es Morenas, de su disco Trío, la canción Mírala, grabado en 2015 con Discos Humeantes. Este trío, mejor dicho, valenciano, ya antecede un poco el sonido post-punk que se lleva ahora en lo que es toda la escena mediterránea, que se escucha muy profunda la voz, a veces cuesta bastante como entenderla dentro de este disco. No sé si era más intención de la propia grabación o un efecto espontáneo, por así decir. Pero vaya, que son músicos ya muy experimentados, ¿no? Y volvieron hace poco a hacer algunos directos por Valencia. Y el cantante es George, que tiene su propio proyecto en solitario. Así, un estilo más lo-fi, pero muy, muy interesante. Además, discos muy largos, con maquetas y, vamos, un sonido súper rico. Y es el actual cantante de La Culpa y compositor y demás, y guitarrista. Justo antes hemos escuchado a Fantasmaje, también editado con Discos Humeantes, del 2012, y esto es un dúo gallego que hace poco Humo International, en su cuenta de Instagram, subió un directo suyo y que van a editar con ellos. A ver cómo ha evolucionado, ¿no? Porque desde 2012 sacaron una demo, después este disco, Fantasmaje, que bueno, la canción que hemos escuchado era Vuelta a Empezar, y después sacaron algún split pues con Futuro Terror y otro grupo. Y a ver cómo ha evolucionado ese sonido, ¿no? Que a lo mejor suena un poco más post-punk, a lo mejor retoma ese garaje que está quedando un poco olvidado por toda esta escena actual, ¿no? De guitarras profundas, voces con mucha reverb y demás. Y bueno, y antes, Juanita, que ya ha sonado aquí en algún programa, otros grupos de Violeta, como Rata Negra o Miss España, pero que a mí me recuerda mucho a mi llegada a Madrid, por ejemplo, que estuve allí viviendo unos años, y justo pues 2014 llegué, y creo 2014 editaron su último disco y 2015 lo dejaron. Este era Pesadilla Adulta, de 2011, y primero ha sonado 500 muertos y después Autolesionarse. Que a mí me encanta los juegos de voces que utiliza Violeta en este grupo, las melodías que de repente a modo de puente, ¿no? En los estribillos y demás, pues cambian un poco ese sonido de las guitarras tan punk y que ha servido de referencia bastante tocha para lo que es Madrid y, bueno, y el resto de España. Y ahora, pues a ver, porque yo voy tirando aquí de la lista, y ya que estamos con Humo, vamos a escuchar Señora, Señor, Señora.

Muy parecido ese sonido desenfrenado de las baterías frenéticas, las guitarras, la moto de Fernández súper caracterizada por esa Dan Electro sucia a tope de fuzz, que bueno, es un poco ese sonido garajero que a mí me flipa y que me están pidiendo por favor que deje de escuchar ya tan obsesivamente. Y bueno, qué decir de la moto de Fernán, con esa cariz que tienen ellos, irreverente. Conocí a la chica que les editó su único LP, Marsupial Mediterráneo, de Rufus, y que, vamos, me decía de ellos que eran lo irreverente dentro y fuera del escenario. Y vamos, tuve la suerte de verlos, que volvieron, lo dejaron por diferencias personales al mes de volver y tener un mogollón de fechas contratadas. Y poco queda decir de este grupo más que eso y que seguramente pasan como a un rinconcito de esa historia underground que merece la pena preservar. Después hemos seguido con Sonido Alfredo, también editado por Discos Humeantes, con la canción Mata al Bola del 2008. Y un poquito más country, ¿no? Ese carácter garajero, pero súper interesante, con grandes pasajes también instrumentales. Y después Las Nurses, con el LP homónimo del 2012, que la canción era La Fosa. Y nada, después de este programa que ha sido como un atasco, despedir desde Mercerías Merche para Paquito FM, somos frescas y perfumadas.

Hola amigos, soy Cacho y quería presentaros nuestro nuevo single titulado Inmortales. Espero que os guste tanto como nosotros y que pronto nos podamos ver en los conciertos. Un saludo a todos los oyentes de Paquito FM y un abrazo fuerte.

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1: Hola, somos Vicky García y Pepe Santos. Os dejamos esta canción y mandamos un saludo a todas las personas que escuchan Paquito FM. Salud y música.

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1: Muy buena, un saludo a todos los oyentes de Paquito FM. Soy Juanfra de la banda granadina de punk hardcore Sardaukar y espero que disfrutéis con el siguiente tema, titulado Cormac, que narra las andanzas de un guerrero imaginario. ¡Mucha fuerza!
2: ¡Ay, qué guapos que son estos chicos de Sardaukar! ¿Y qué coplas que cantan?

Hola amigos, amigas de Paquito FM, soy Óscar de Noche de Rock. Esta semana os traemos a Coroner, una banda de thrash metal de Suiza que sacaron sin duda uno de los discos más importantes del año pasado. Coroner hacen thrash, pero lo hacen de una manera muy particular, con un enfoque bastante progresivo y de vanguardia. La etapa clásica de Coroner es de principios de los años 90. Estuvieron unos pocos años en activo y después se separaron. Alrededor de 2010 se reunieron para algunos conciertos y ahora en 2025 pues han vuelto a la actividad con este disco que de verdad os recomiendo.

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1: Hola a todos, mi nombre es Noelia Malta y desde aquí mando un saludo a todos los oyentes de Radio Paquito. Vengo a presentar mi primera canción, ¿Y dónde estabas tú? Es una canción pop rock que, si os gustan artistas como Dani Fernández, Samurai o Walls, estoy segura de que os va a encantar, así que espero que la disfrutéis y os doy paso con el tema.

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hombre del traje gris saca un sucio calendario del bolsillo y grita: ¿quién me ha robado el mes de abril?

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Ey, esa gente que trabaja por la noche, que obviamente no puede pegar pestaña. 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